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1: Las 7:23.

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1: Las 7 y 47 minutos.
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17: La hora 8. En punto.
16: Primera.
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0: Las 8 y 45 minutos.
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0: Las 8 y 55 minutos.
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1: Las 9:34.
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0: 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Las 9 y 55 minutos.
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10 y 18 minutos.

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1: Las 10:44 minutos.

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1: Las 11 y 10 minutos.

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1: Aquí estamos de nuevo, Juancho, en nuestro último baile.

0: Las 11 y 43 minutos.
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1: Hey, María, mi amor, si sabe. ¿Será que recompensito suyo así, a oscuritas?

0: pasé por esas cosas, hombre. Un consejo, la experiencia habla, ¿no? 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
2: Las 12 en punto y 6 minutos.

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1: Y ahora, ¿qué hacer?

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1: Las 12 en punto y 30 minutos.

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1: Señores, en ambiente, vamos a poner en ambiente. ¿Qué le parece si hacemos la clave?
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1: Las 12 en punto y 58 minutos. 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

0: La 1:29. 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
1: La 1:56.
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1: Quiero contarle, mi hermano, un pedacito de la historia negra, de la historia nuestra, caballero, y dice así.

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Una vez más, la conexión España-Chile. Juan Alcaraz, Sane, DJ Cosmos.

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1: Las 2:52.

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1: Las 3:47.

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1: Las 4 y 19 minutos.
2: Los Magníficos presentan a CRUZITO Masterpiece.

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1: Las 4:45.

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0: Las 5:10.
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1: Las 5:35.

0: Las 5 y 56 minutos.
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10: Las 6 y 3 minutos.
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2: Las 6 y 33 minutos.
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0: Las 6:42.
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0: las 6 y 50 minutos.
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7: La hora 7 en punto.
6: Primera.
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0: Las 7 y 10 minutos.
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0: ¿Eso? Las 7 y 20 minutos.
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0: Las 7 y 29 minutos.
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0: las 7:39.
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0: Las 7 y 47 minutos.
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18: Las 8 y 7 minutos.
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0: Las 8 y 27 minutos.
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0: Muchas gracias. 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
1: Las 8:53.
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0: Las 9:53.
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22: Muy, pero muy buenos días, amable audiencia de Arauquita Estéreo 88.3, la radio comunitaria sin fronteras. Bueno, ya tenemos las 10 y 12 minutos, pero no importa. Aquí estamos presentes, amables oyentes. Muchas gracias por escucharnos todos los domingos. A veces nos alejamos un poquito, pero aquí estamos al pie del arpa con nuestro director del programa, el maestro Alfonso Quirife Araque, hombre de radio, hombre muy estudiado, como dijo el criollo, administrador de empresas. También nos acompaña el hombre de la historia de Arauquita, este hombre raizal, don Miguel Uribe. Saludo, Miguel y Alfonso, a nuestro director, don Eliezer Cáceres, a la señora Nora y a nuestra compañera de control, Giley. Bueno, de todas maneras, aquí como todos los domingos en Saberes Llano y Folclor, que nos escuchan ustedes, que nos brindan ese espacio para llevarles nuestra cultura, nuestra música y anunciarles esos grandes patrocinadores que gracias a ellos hacemos posible que estemos en el aire todos los domingos de día 12 en Saberes Llano y Folclor. Bueno, muy buenos días, Alfonso.
23: Muy buenos días, mi amigo Chano, la verdad que me place mucho tenerlo en el programa Saberes Llano y Folclor. Como usted lo decía, nos alejamos a veces, pero llegamos. Lo que pasa es que tenemos también nuestros grandes compromisos sociales, familiares, bueno, y personales, pero ahí estamos al pie del cañón, usted lo ha dicho, mi amigo Chano. Bueno, son las 10 y 14 de la mañana. Sean bienvenidos a cada una de las personas que nos escuchan en las diferentes partes del municipio de Arauquita y en todo este cordón fronterizo colombo-venezolano. Reciban un gran saludo del programa Saberes Llano y Folclor, de la emisora cultural la 88.3, emisora comunitaria del municipio de Arauquita, y de la mesa de trabajo, por supuesto, ya lo ha dicho mi amigo Chano, pero reiteramos ese gran saludo a la señorita Gise Carrillo, a nuestro gran amigo allá de Puerto Moreno, ese araucano 100%, lleno de cultura, lleno de conocimiento, lleno de saberes, lleno de amor, lleno de voluntad, que es una de las cosas, digamos, necesarias que necesitamos en el ser humano. Sí, tener mucha voluntad, tener mucha colaboración, tener mucha solidaridad y tener mucho amor, digamos. El amor es las cosas principales en todos los espacios del ser humano. Hace parte uno de los grandes valores en el ser, eso es muy importante. Bueno, el hombre de Puerto Moreno, nuestro amigo Chano Moreno, les hablo de este hombre funcionario público, y muchísimas gracias por venir todos los domingos, y pues a veces no está por condiciones, pues digamos, pues fuera de su voluntad, pero bueno, cuando puede, aquí está, y hoy está al pie del cañón, acá en el programa Saberes Llano y Folclor. Un saludo también a Miguelito, hombre conocido y reconocido en todo este territorio colombo-venezolano, un arauquiteño nativo, un arauquiteño legítimo, así como decimos, de pura cepa, de propiedad, hombre con sentido de pertenencia por su tierra. Y se trata de nuestro historiador, nuestro gran amigo. Muchísimas gracias por acompañarnos hace ya un largo tiempo. Y seguiremos, Miguelito, seguiremos aquí hasta el último día, digamos, pues que estemos por acá en este globo terráqueo, digamos, que andamos de paseo, pero bueno, ahí estamos. Don Miguel Uribe, entonces bienvenido, Miguelito.
24: Muchísimas gracias, buenos días para todos. De verdad, agradecerle al maestro Quirife
1: por este gran programa de Saberes Llano y Folclor. Salud especial a toda la comunidad de nuestro pueblo arauquiteño, de la hermana República Venezuela, La Victoria, a toda la gente que nos escucha de verdad hoy 9 de agosto del 2026. Este programa conozcamos y disfrutemos de nuestra historia. Es un programa hecho para toda la comunidad, para toda la gente que tome a bien hacer partícipe de nuestra cultura, de nuestra historia. Sean bienvenidos a este programa que siempre se invitan a toda la gente que nos colaboren, que nos ayuden, dando su conocimiento, dando sus saberes, dando sus quehaceres dentro de la comunidad, en la parte social, en la parte económica, en la parte productiva. Saludo a toda la gente de nuestras veredas, de nuestro campo, de nuestra producción agrícola. De verdad que el saber producir, el saber cultivar es el logro más especial que tenemos nuestra comunidad, nuestra familia, nuestros hijos, nuestra gente. Salud especial también allá a toda la gente de ribereña, toda la gente que ya se está restaurando con la ola invernal, porque parece que ya el tiempo asentó un poquito. Entonces vamos a ver cómo nos recuperamos, maestros. Chano, de verdad, agradecerle a ustedes por esa participación dentro de esta participación comunitaria, que vale la pena dar un recordatorio a toda la gente, que estamos dispuestos a ayudarle, a darles ideas a la gente cómo participar dentro de nuestras comunidades, de nuestra tierra, de la producción. A usted, maestro Kiribe, y a Arauquita Estéreo 88.3, dale los agradecimientos por esta gran participación.
23: Gracias, Miguelito, por sus palabras. Y bueno, nuestro amigo Chano Moreno, el araucano, el hombre de Puerto Moreno, ya hizo su presentación, abrió el programa. Muchísimas gracias. Bueno, y seguimos saludando a toda la gente, a todas estas personas que están, pues, a través de su radio, de sus equipos, en full sintonía en las diferentes partes del municipio de Arauquita, en cada una de las partes comerciales del casco urbano de Arauquita, en cada una de las veredas. La verdad, muchísimas gracias. Y la verdad, le agradecemos mucho porque ustedes hacen parte, son la razón de ser. Porque si no tenemos oyentes, la verdad, pues no hay razón de ser, de hacer el programa. Y también a nuestros grandes colaboradores, lo hacía, hace un rato lo mencionaba mi amigo Chano, sin ellos pues también no se podría llevar el programa, digamos, porque es fundamental el apoyo para que esto se mantenga. Tenemos algunos colaboradores a quienes le agradecemos inmensamente, inmensamente en el alma, por apoyar nuestra cultura, por apoyar nuestro saber, nuestro conocimiento, nuestra identidad, nuestras costumbres, nuestras tradiciones. Eso es muy importante. Muchísimas gracias a cada uno de ellos. Entonces, pues, lo decía Miguelito, hoy es 9 de agosto. Ya es el octavo mes del 2026. Ya estamos a escasamente, se puede decir, a 4 meses, 21 días, digamos, para la recta final del 2026. Bueno, en espera del 2027. Durante este lapso de tiempo, pues, seguiremos trabajando, seguiremos en actividades en pro del progreso y el desarrollo de nuestro municipio de Arauquita, del territorio araucano y de este cordón fronterizo. La verdad, primeramente, pues, se pide a mi Dios, a la Virgen del Carmen, que nos tenga con buena salud, que desde que haya salud, el resto viene por añadidura. Ahí vamos poco a poco, ¿sí? Eso es lo principal. Entonces, ese gran saludo también para nuestro amigo periodista, nuestro gran amigo Eliezer Cáceres Santo, por permitirnos llevar este programa todos los domingos de 10 a 12 meridiano. Muchísimas gracias, amigo Eliezer. Lo mismo también a la parte administrativa, a doña Doris Urbina. Muchísimas gracias por concedernos este programa para divulgar, para difundir, para promocionar nuestros valores culturales, nuestros grandes artistas de la región y también de este llano Colombo, venezolano. Entonces, hoy es domingo 9 de agosto, ha empezado una lluvia pues desde el día de ayer 8, como desde las 10:30 de la noche empezó a llovinar, siempre amaneció lloviendo, bueno, y sigue, digamos, con esa tendencia, pero la verdad que hay una mañana bastante fresca, bastante agradable, digamos, para salir, para caminar y para estar en casita, así como que no le dan ganas de levantarse uno hoy. Alguien dijo, no, le cuento que salí a trabajar porque toca, pero yo quería seguir era durmiendo. Sí, señora, así es. Mi amigo Chano, cuénteme. No,
22: pues sí, es como unas vacaciones corticas, porque uno como funcionario, pues el viernes era festivo, el día de la batalla de Boyacá y otras circunstancias que habían de la posesión del nuevo presidente de Colombia. Bueno, pero era un día festivo, sábado y domingo, y uno como que le hace falta, chico, está moviéndose. Yo a veces, no es que sea fachoso ni que sea, pero yo a veces los lunes festivos me vuelven como canciones, uno siempre en su itinerario, su rutina, ¿no? El contacto con la gente, eso es importante. Uno va por la calle, uno en el hospital, uno allá en la vereda, en los barrios, tan bonito cual llegar ese saludo de esas personas que a diario se los encuentra y que uno va con un motivo de hacer una visita de parte de salud, ¿verdad? Que bueno, pero toca es para adelante, Alfonso y Miguelito y amables oyentes.
23: Bueno, sí, señor, y ya, digamos, pues ya vamos a escuchar un poquitico de música, pero le cuento que yo lo menciono a todos, pero no me he presentado todavía. Entonces, con mucho gusto, estamos acá al frente del programa con esta mesa de trabajo, pues en cabeza de este humilde y sencillo colaborador de hoy, mañana, siempre, como se le dice popularmente, el maestro Quirife. Entonces, reciba un gran saludo y espero que este domingo, pues, se esté en familia, que pasemos un día en paz, en tranquilidad y en armonía y en sana convivencia, que eso es lo que se quiere. Entonces vamos a escuchar música, vamos a ponerle un poquito de amor, un poquito de música, un poquito de corazón a este ambiente. Vamos a ambientar, vamos a, yo digo siempre, a desempolvar canciones. Vamos a desempolvar, mi amigo Chano, digamos, sí, algunas canciones, algunos artistas que son famosísimos, que están pues en el acetato todavía, nunca pasarán, pero algunos éxitos que circularon hace 50, 40 años, 55 años, las nuevas generaciones no los han escuchado, ni se les cruce en la mente siquiera que han existido esas canciones y que existen y que existirán. Áchano.
22: Sí, sí, así es, Alfonso, y amables oyentes, Miguelito. Pues hoy en día, pues un poquito cortico para que escuchemos música, sino pues nosotros de aquella antigüedad, de aquellas épocas, era una música más criolla, más autóctona, llamémoslo así.
23: Esencia del folclore. Exacto,
22: y la cantaba, ¿verdad? Un sabanero, un hombre de ya. Hoy en día hay muchos artistas. Bendiciones para ellos también, claro. Pero es como más estilizada, ¿no?
23: Más sofisticada la música.
22: Ejemplo, sí, como un Reinaldo, como este muchacho ya de Bajo el Sombrero, John Onofre. Entonces, pues, esa gente nueva, le encanta esa música nueva de esas nuevas generaciones.
23: Sí, pero entonces hay que darle a conocer lo que ha existido desde hace mucho tiempo y cuál ha sido la raíz, la base fundamental para que se haya construido lo nuevo. Entonces vamos a escuchar al general de la canta, don Francisco Montoya. Vamos a escuchar un tema muy bonito, mucho yo pienso que nunca lo han escuchado de estos tiempos, de estas décadas contemporáneas, y se llama ¿Por qué bramará esa vaca? Y de él mismo vamos a escuchar un lindo pasaje hermosísimo que se llama Vámonos pa' mi llanura.
22: Arpa, pues.

0: Un minuto de la mañana. Bueno, ahí escuchaba nuestros clásicos que nunca pasan de moda, que fueron éxito. Son canciones que están plasmadas desde hace mucho tiempo, cuando habían era los LP, la parte de 45 revoluciones y todas esas cuestiones por allá. Entonces escuchábamos en primera instancia ¿Por qué bramará esa vaca? Ya mire que esto es un relato, una historia, cierto, de una becerra que se perdió por allá y la azaron, bueno, y anduvieron buscando y el dueño, sí, digamos, de la becerra comió de esa también. Bueno, eso es una sola historia, eso es lo que se llamaba anteriormente un corrido, ¿cierto, bueno, Chano?
1: Sí, claro, y la gente tenía su fondo, 2000 redes, cabeza de ganado y él no comía de él, le comiera al vecino allá. Lo que tú estás diciendo, y dice la canción, la letra de Francisco Montoya, comió de la misma de él, ¿no? Y no se, y el otro pues se la cobraba también más adelante. Eso eran tradiciones.
0: Claro,
1: casi sí. Casi nunca se daban de cuenta, pero nos faltaba el chismoso, ¿cómo que llama? Ajá. Y echaba la historia. No, mire, esa era la novilla suya, aquella sarda tal.
0: La sarda chicuta.
1: Ajá.
0: Bueno, entonces sí, escuchábamos ese tema grandioso, éxito de don Francisco Montoya, el general de la canta, el tigre de Payara. Bueno, este se le dio, digamos, esos nombres artísticos, nombre con corral de vaca. Bueno, bien, y seguidamente escuchaban un tema muy bonito, Vámonos pa' mi llanura, un tema hermoso, una gran composición, en donde pues se manifiesta todo el entorno natural, cantándole siempre al amor, a la mujer y a la belleza del llano. Eso es muy importante. Bueno, una pequeña reseña de don Francisco Montoya, este hombre impecable en la música llanera, un hombre de grandes glorias, grandes júbilo en este llano colombo venezolano y más para el folclor llanero, digamos, por allá, nacido en San Juan de Payara, su tierra propia, su tierra legítima, su tierra natal, por allá, digamos, entre el Orza y San Fernando de Apure, por ahí en esas grandes regiones. Este hombre, pues tengo entendido que nació por allá en 1900.

0: 1943. Y bueno, y falleció, digamos, hace escasamente 2 meses y palita, si no me equivoco y la mente no me traiciona. Murió en junio, el 6 de junio, el 5 de junio del 2026. Entonces está bastante reciente, un hombre bastante reconocido, un hombre de una gran voz. Su característica de su voz es que siempre cantaba y hacía falsetes. Hacía falsete, que eso casi no lo hacen los cantantes, sino porque esa es una gran técnica. Esa es una gran técnica en la parte de los vocalistas. Y bueno, y su tierra, San Juan de Payara, lo vio crecer. Hombre reconocido en Colombia y Venezuela. Hombre que dejó grabado por lo menos sus 2.000 o 3.000 canciones. Grabó con diferentes músicos. Principalmente, pues, sus canciones muy conocidas y reconocidas con el maestro Omar Moreno Gil, un hombre de guachara, un guachareño, un hombre de los Pumé,
1: Apure,
0: en Apure. Entonces, pues, les decía al comienzo que desempolvar un poquito estas canciones y muchísimas. Vea, le garantizo yo que de las nuevas décadas, de estas nuevas generaciones, ahora los jóvenes, digamos, habrán como unas 2.000 canciones de Francisco Montoya que nunca la han escuchado y que fueron éxito. Estas canciones que acabamos de escuchar ahorita están grabadas más o menos hace 50 años.
1: Sí,
0: de 50 sí. a 55 años, y eran éxito en el regalo musical, en la voz del Sinaruco, cuando inició la voz del Sinaruco, que era el regalo musical mañana y tarde.
1: Sí, así es. Y hablando de Francisco Montoya, ¿tú te acuerdas el sello discográfico?
0: Claro, estaba Cachilapo.
1: Sobre todo ese que era en disco, ¿no? Y la parte, el círculo traía, era en verde, ¿no? Con amarillín. Me acuerdo mucho de Cachilapo, dígame, Francisco Montoya.
0: Y bueno, dice...
1: Sí. No, sí. Yo quiero aclararle a la gente que a veces la gente le pregunta a uno, bueno, ¿y usted por qué le cantan a una garza? ¿Por qué le cantan a un gabán? A un chigüire. Bueno, lo que pasa es que
0: la fuente
1: en el
0: inspiración.
1: Sí, es la inspiración, y decirles que nosotros, no es, son malas las comparaciones, pero nosotros, una mujer es una garza, el hombre es un garzón. Ah, ¿qué es el gabán? El gabán es la historia de ese cantante o de un personaje de un pueblo, entonces se le compone esa canción, que es borracho, que es contrabandista, que es peleón. Eso, representamos a ese personaje como un gabán, ¿cierto, Alfonso?
0: Sí, señor, y la parte de la inspiración, el poeta, el compositor utiliza mucho la metáfora. Es algo, algo literario muy importante de la literatura, que enriquece, digamos, nuestra inspiración, nuestra composición.
1: Sí, claro, la poesía, todo eso.
0: Sí, señor. Bueno, muy bien. Entonces, un gran saludo a todas las personas, pues, que nos escuchan en las diferentes partes, a aquellos que, pues, que de una u otra forma y con todo ese cariño y ese amor y esa gran voluntad, pues, le brindan el apoyo al programa Saberes Llano y Folklore. 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
0: 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Bueno, muy bien, entonces ya tenemos las 10:43 de la mañana. Pues hoy día domingo, ya estamos en el mes 8,
1: Vamos a ir corriendo, Alfonso. Bueno, quería dedicarle unos minuticos aquí ya. A veces no todo es alegría, no todo es música, pero sí recuerdos. Parece que todos estos antiguos arauquiteños se nos han ido al otro mundo. Tengo el recuerdo aquí de una arauquiteña que murió el pasado lunes en Arauca, doña Jesús Adiela Romero Cermeño. Pues es mi señora tía, hermana de mi madre Dilis, que se nos fue hace 2 años. Esta mujer es arauquiteña de nacimiento, pero por cosas del destino se fueron a vivir a Arauca y a otras partes de Venezuela y del departamento de Arauca. La tía Diela era hija de doña Eloína Cermeño, una matrona arauquiteña, y don José Eulalio Romero, mi abuelo, que era originario de San Fernando de Apure. Pase en la tumba, tía, y fue una gran maestra, nos dejó un gran legado. Nuestro abrazo de solidaridad para sus hijos, Marlene y Álvaro Hernández Romero. Álvaro fue un hombre de la vida pública por Arauca, por Arauquita, como profesor, como secretario de educación, no sé en qué época fue, si fue de la dirigente doña Elsa Rojas de Fernández. Entonces también prestó sus servicios y fue concejal de acá en Arauquita con una de las mayores votaciones, creo que 3,000 y tantos votos de aquella época. Bueno, no es tanto hablar de esto, sino pues, tía, pase en la tumba, y para esta gran mujer arauquiteña del magisterio araucano, que mi Dios la tenga allá en la gloria y que descanse en la paz del Señor. Quería dedicarle estos minuticos a esa gran maestra arauquiteña que se nos ha ido.
0: Sí, señor, así es, del programa Saberes Llano y Folclor y de la mesa de trabajo y de mí como tal, pues mi amigo Chano, mis sentidas notas de condolencia para usted y para toda su familia, para nuestro amigo Álvaro Hernández, una persona muy conocida y reconocida en este terruño araucano y específicamente en Arauquita, quien se desempeñó en muchos cargos, digamos, inclusive fue concejal, bueno, y un gran amigo, ¿no? Principalmente, digamos, un gran ser humano. Entonces, nuestra nota de condolencia y mucha fortaleza por esa irreparable pérdida. Bueno, ya tenemos las 10:47. Miguelito, ¿cómo estamos para el día de hoy sobre su agenda, sobre esa cronología que usted pues ha preparado y va desglosando cada domingo? El día domingo pues se discutió algunas temáticas, y para hoy, Miguelito, ¿qué nos trae?
2: De verdad, maestro, hoy pues hablar un poquitico sobre nuestras cosas que tenemos aquí en Arauquita, como los parques que existen, que están bien, saludo a las juntas comunales, que de verdad tienen los parques muy bien. El parque central parece. No es que parece, sino que es una noticia que va a ser reformado prontamente. Agradecerle a las autoridades que ese parque debemos cuidarlo, debemos podar, no tumbar los árboles. De verdad que buscar una solución, que el parque no sea cemento, sino que el parque sea como está nuestro parque, yo diría que podarlo, no tumbar los árboles.
0: Me parece muy importante eso, hay que cuidar nuestro entorno natural, porque eso hace parte de la cultura, de esa gran cultura. Y yo siempre he dicho, es que no es solamente el compromiso, digamos, de la parte gubernamental, de la parte territorial, sino es compromiso de la comunidad, es un compromiso de todos, ¿sí? Y qué bueno, pues ya que usted habla que de pronto una reformación que le van a hacer al parque, de pronto hace un tiempo, y yo recuerdo, y es algo fundamental, y eso no hubiese sucedido, ahí en todo el centro del parque había una estatua, que creo que un monumento, digamos, donde decía la Fundación de Arauquita, y no estoy mal, era como al General Santander. Bueno, ahí pues en esta reformación de pronto, pues no sé, digamos, ya esos son unos proyectos y ya estarán listos, pero si de pronto hubiese ahí en ese centro un estatua, un monumento, digamos, que eso, una escultura, eso hace parte, digamos, fundamental de, pues, de la parte turística y de la parte histórica, pues, histórica, exactamente, de la parte histórica de haber el monumento ahí, digamos, pues a Santander de nuevo, o otra representación muy significante, digamos, para nuestro terruño arauquiteño y para los visitantes, y para darle en verdad a que la historia, digamos, pues tenga su representación y esté latente en el corazón de cada uno de nosotros.
2: Así es, maestro, pues yo diría que hacer como especie de una asociación para obtener algunos resultados, porque así debe ser, socializar las cosas para que se nos den las ideas aportantes de la gente que no está dentro de la administración. Tenemos muchísimas características de aportes, aportes buenos, aportes sublimes, aportes de alegrías, ¿ya? Entonces, de verdad que vale la pena recordarle a los administradores de las cosas buenas que existían. Lo que decía el maestro ahorita es cierto. El Parque General Santander, allí veo un busto del General Santander, X razones, no sé por qué lo quitaron, ¿sí? Que de verdad que las cosas que se hicieron, lo hizo Pedro Ruiz. Pedro Ruiz es de origen del sur, pero era un escultor supremamente bueno, ¿ya? Y no entiendo la razón por qué quitaron en ese tiempo ese busto del General Santander, ¿sí? Que quedó completamente muy bien hecho desde ese escultor.
1: Bueno, sí, cada municipio, cada ciudad, pues llamamos municipio, siempre el parque central hay una estatua, un motivo, algo, digamos, para decir, mire, el Parque Arauquita está la estatua de Santander. Pero yo quiero resumir en el sentido de que, como dicen ustedes, no todo es de papalcaldía ni papagobierno, nosotros también podemos aportar. Tener ese sentido de pertenencia. Mire, te voy a contar un detalle. Yo una vez ahí donde estaba la estatua, pues yo me di en el hospital, traer un poco de mata, sembrar las hay, hacer el mantenimiento. A mí no me pagan por eso, antes me cargaba gasto, pero eso es lo que a mí me gusta. Como tecnólogo ambiental, eso me gusta a mí. Y probé en esa redomita que hay en el centro del parque, sembré unas 20 matas de capacho que llamamos nosotros, y fue sembrarles al otro día la misma gente arrancó eso y se lo llevó, hombre. Entonces, ¿en qué estamos? No cuidamos las cosas, no tenemos sentido de pertenencia. Vamos a cuidarla, vamos a embellecer el parque, vamos a exigir, vamos a hacer que se nos mire bonito, que la gente que viene de otros pueblos o pasa por la vía Parauca, Saravena, gente que no conoce Arauquita, uy, que el parque es muy bonito, tiene una frondosidad extensa, hermosa, pero a veces todo sucio. Al menos se ha erradicado mucho esa cantidad de basura que nuestros antepasados, los indígenas votaban por ahí, ya se le ve una mejoría en ese sentido, pero sí debemos tener sentido de pertenencia.
0: Ya que habla usted, Chano, digamos, y estamos hablando de esta parte de los parques y la parte ambiental, pues se conjuga un poquito, e invitar a todas las personas, digamos, a que hagan el uso, digamos, pues debido de las basuras. Hay o habemos personas que agarramos nuestras bolsitas de aseo y vamos y las tiramos a la calle o al vecino o en rinconcito. Hago énfasis, digamos, pues yo como presidente de Junta Comunal allá en mi barrio y que he sido durante mucho tiempo en otros barrios también, pues hago ese llamado, digamos, que tengamos un poquito de cultura, un poquito de conciencia, digamos, pues, y esto es colaborar con el medio ambiente. Ahí en ese trayecto de la Nueva Valencia al 6 de enero, pues hay un destapado, ¿cierto?
1: Sí, hermano.
0: Nosotros como Junta siempre hemos velado de esa parte ahí, ahí hay una parte de un drenaje, lo tenemos limpio, estamos siempre, digamos, para que esto se mantenga en buen estado. Pero hay personas, no sé, vendrán de otros barrios, no sé qué pasará, no puedo juzgar a nadie, digamos, porque no lo he visto con mis propios ojos. Pero ahí aparecen sacos, 3-4 sacos, digamos, de una cosa y otra, de comida, de cuero, de hueso, de cacho, de ganado, de una cosa y otra, mejor dicho, de todo, hombre. Entonces yo les invito, digamos, esperen sus bolsitas, digamos, pues el carro da, el recolector de basura, en este caso en la Nueva Valencia, está pasando los martes y los viernes. En otros barrios, digamos, que son más grandes y otras cosas, pues está pasando hasta tres veces, y lo está haciendo, digamos, pues de forma continua. Entonces esperemos, digamos, pues que el recolector pase y echemos esos desperdicios ahí, esas basuras y estas cosas grandes, digamos, pues sacos grandes, pues hay otros espacios, hay gente que tiene de pronto hasta su mismo vehículo, llévelo a otras partes, a otros lugares, y se pueden enterrar también, digamos, para que no queden a la intemperie. Entonces demos un mejor cuidado, digamos, estas cosas. Lo hago con mucho cariño y mucho respeto, digamos, pero entonces, digamos, pues ahí ese tramito de ahí nos lo agarraron de basurero. Y no solamente ahí, yo voy hacia la salida al Troncal, a la salida de Puerto Mato, hacia otra salida, hombre, y miro, pero basura al zoco, así como decimos, basura como arroz por ahí, por toda esa orilla de carretera, digamos, no, esto es mala imagen, se dan unos olores demasiado muy putríferos, fétidos, no, esto es una contaminación. Entonces yo digo, hombre, ¿por qué no esperar el carro recolector, digamos, que está pasando frecuentemente? Y hombre, y darle, digamos, su disposición final, digamos, a estas basuras.
1: No, así es.
3: Música, maestro.
1: Bueno, vamos a escuchar un disquito que tenés por ahí al fondo programa.
0: Bueno, muy bien, entonces, digamos, para ya tenemos las 10:56. Vamos a escuchar un hijo de la casa, un hijo del patio, un gran amigo. Vamos a escuchar al amigo David Salazar Caile, el tigre carretero, el hombre nacido allá a orilla del río Arauca, allá en esas cacauteras. Hombre, un gran saludo para él y para toda su familia. Con un tema en ritmo de quirpa, en golpe de quirpa, letra que le corresponde a este humilde servidor, el maestro Alfonso Quirife, se llama Soy el Tigre. Y vamos a escuchar seguidamente a un casanareño, un gran amigo, un gran cantante, pues hoy está de cumpleaños también, entonces mi gran saludo allá en la ciudad de Yopal. El Diablito Mujica, con una letra que le corresponde la música y la letra a este humilde servidor también, al maestro Quirife, que se llama La Conocí en Mi Llanura.
1: Bueno.

Arauca, como nos echador fuimos mucho. De vaina, no, una mujer muy hermosa, muy una, toda una reina, chica, pues. Un feliz cumpleaños. Y yo la llamé, estaba cumpliendo años, yo la llamé hoy. Y me la puedo complacer en esto. Ay, verdad. Pero tenía años que no escuchaba la voz de la hermosa mujer. Bueno,

felicitaciones a don Lorenzo Pérez, mi paisano, amigo, cultor, servidor de nuestra Arauquita. Lorenzo, le deseo un feliz cumpleaños, de igual forma a su familia, éxitos, que mi Dios lo siga protegiendo con su salud, que le dé mucha vida, mucho conocimiento y mis grandes felicitaciones a toda la gente que nos está escuchando también, porque esta emisora es para todos. Siempre hemos tenido la gran oportunidad

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1: Bueno, muy bien, Miguelito. Bueno, vamos a enviar un gran saludo a toda la gente.
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1: 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Moreno, que es oyente del programa Saber de Don Luis Tejada, el hombre de la crispeta, caramba, un gran saludo para él y desearle pues que se encuentre excelente de salud, que es lo más importante. Seguimos saludando a la gente del Troncal, allá del pueblito Cacautero, el profesor Miguel Valencia y toda su familia. Al amigo Chejo también allá en Barrio Santo, y en Barrio Santo también allá nos escucha el licenciado, el gran amigo y profesor Uber Fernández, doña Elsa Fernández, toda su familia allá en la finca Villa Nina, el hombre produciendo. Un gran saludo, profesor, un gran abrazo para toda su familia y para doña Elsa Rojas de Fernández. Bueno, bien, seguimos ahí por ahí para La Pica, ya la familia Higuera, la higuerera, así como le digo yo, el amigo Libardo Higuera y toda su familia, la señora Dori, el amigo Vitolo y toda su familia, allá el mono y toda su familia, a mi hallado Santiago Cáceres Santo, también allá en su finca, allá en La Pica. Bueno, y a muchísimos más amigos que tenemos allá en La Pica. Tenemos a Leti Garcés, también un gran saludo para ella. Tenemos gente que nos escuchan allá en la vereda Caño Rico. Allá en Caño Rico, por allá está nuestro amigo Tavera, nuestro amigo Jorge Tavera. Un gran saludo para él, para toda su familia, para su esposa Carmen, para su querida hija. Bueno, en sí, digamos, para toda su familia, un gran saludo. Y bueno, y tenemos mucha gente también por allá en Caño Rico, pues que me acuerdo, tenemos a nuestro amigo Aleja Araque. Aleja Araque, un gran saludo para él y toda su familia. También nos escuchan por allá en la vereda del Progreso. Allá hay muchos amigos también, muchos amigos. Un gran saludo para cada uno de ellos. No los tenemos acá en la agenda, pero siempre los recordamos y sabemos que están en sintonía muchos de ustedes del programa Saberes Llano y Folclor. Nos venimos por ahí también saludando a la gente de la Acacia, a la gente de la Pesquera, la gente de Puerto Nuevo, la gente de Las Bancas. Por ahí está Sonia Parada, allá en el fondo de Los Laureles, y toda su familia. Un gran saludo para usted, Sonia, fiel oyente del programa Saberes Llano y Folclor. Al amigo Chelo Salazar, allá el hombre domador de caballo, un gran saludo para usted y toda su familia. Bueno, y muchísimo más, don Julio Mejía, don Olga Ortiz. Nos venimos para Carretero, por allá está el amigo Aguachica. Un gran saludo para usted, mi amigo Aguachica, fiel oyente del programa Saberes Llano y Folclor. Tenemos al Nurfo Salazar, tenemos al amigo Luyita, al amigo Lobito. Un gran saludo para usted y toda su familia. Bueno, también por acá en el centro, en el casco urbano de Arauquita, tenemos al amigo Tito. El amigo Tito, un gran colaborador, un gran amigo, un gran emprendedor, un gran trabajador. Mi saludo, mi amigo Tito. Muchas bendiciones para usted y un saludo también para todas las personas pues que están haciendo sus compras ahí en esta verdulería, en este sitio tan importante del municipio de Arauquita. Un gran saludo para cada uno de sus clientes, los que están ahí haciendo las compras en este momento. También seguimos ahí a Luz García, al supermercado Los Profes. Un gran saludo para usted, amiga Luz García, y todo su equipo de colaboradores, gente que trabaja por el bienestar y el progreso y el desarrollo del municipio de Arauquita.
3: Bueno, a nombre de... A propósito, el amigo Tito, yo cuando paso por ahí que vengo para el programa, bueno, dele volumen a ese amplificador. Cómo no, criollo? Y una vez le va subiéndole. Bueno, un saludo para Tito. Mire, yo tengo una cantidad de gente. Miguel Sanabria, nuestro compañero de trabajo de la UAESA. Un saludo, Miguelito, a usted, a su sobrina, a toda la familia Sanabria, ahí en el barrio 6 de Enero. Tenemos también a Mingo Pacheco, a don Jesús Rincón, el hombre que maneja... El famoso Vaca, que maneja ya la cuestión del acueducto, un gran amigo. Pues don Miguel sí lo distingue mucho porque el hombre juega demasiado dominó. A Macherano, este muchacho que ayer me jodió la luz, perdón la expresión, de una vez ya voy para allá, hombre, ¿cuánto le debo? No me quiso cobrar tan bonito. Eso sí me gustó a mí que no me cobra. Bueno, una cantidad de gente buena, los hermanos Robles Acero, a don Julián, a mi amigo Julián, a Roberto, a doña Esperanza, a la primera dama, a Liliana Vargas. Bueno, un saludo para todos ellos, a Jimmy Parada, a mi compadrito y primo hermano Libardo Lozada, doña Alice, Marta, Richard, a la reina de la sintonía María Hereda, a don Odilio Casanova, el paisano, el arauquiteño, hombre compositor, exfutbolista y del magisterio, al concejal Oner Casanova, por ahí me lo encuentro, pija familia, pero usted no me saluda, no, este domingo sí no me escapa, a Giovanni Valencia, a doña María Eugenia Callejas, y a don Víctor Romero. Bueno, por aquí todos los que encontremos en la vereda Santa Bárbara, la familia Mesa, Murillo, Yustre, Puerta, Rojas, en Cañonena, a mi gran amigo David, los canoeros David, Eliodoro y Riobó. Resulta que ellos, haciendo patria, haciendo territorio, tienen la bandera de la paz y la bandera de Colombia en un tubo que instalaron ahí en la escalera, como yo le digo ahora, Puerto Moreno, ¿no? En honor a mi gran vieja, a mi padre. Entonces yo les decía, ahí hace falta algo. Me decía, ¿pero qué? Le dije, la bandera del departamento de Arauca. Me comprometí, no estoy haciendo política ni me gusta esa vaina. Y de una vez, ya se la mandé en fotografía. Porque eso es bonito, mirar eso, mire, eso es sentirse un araucano del departamento, sentirse colombiano, añorar la paz que todo se nos dé. Entonces, a esos grandes amigos, a David y a Riobó, que listo, y vamos a llevar el letrero donde vamos a escribir bienvenidos a Puerto Moreno, bienvenidos a ese gran, que es un sitio importantísimo, Alfonso, y amables oyentes, ahí sale toda la gente del caucho, de todas esas veredas de ese distrito nuevo a tomar la embarcación para que lo lleve, pasar por Reinera y llevarlo a la pesquera, sobre todo mucha gente que tiene que ver con citas médicas y todo eso. Entonces estos muchachos prestan una gran labor, no es costoso el pasaje, y es bonito porque prestan ese gran servicio. Un saludo para todos ellos.
1: Vea, mire que usted ha dicho pues algo muy importante, que va a colocar allá un letrero, cierto, de bienvenido a Puerto Moreno. Nosotros en nuestros territorios, en nuestros pueblos, en nuestras veredas, en nuestros lugares, pues nos hace falta a veces, digamos, y digo pues, y entre esos me entro en la colada, mucho sentido de pertenencia. Yo he visto en las veces que he ido, porque he viajado por muchísimas partes de Colombia, por muchos departamentos, municipios, y en la entrada de los pueblos o durante un gran recorrido cercano o en sitios estratégicos, hay frases muy lindas, elogiando a su tierra, elogiando a su pueblo, bienvenido a Arauquita, una comparación, ¿no? Arauquita tierra bonita, Arauquita tierra cacautera, Arauquita con cariño, todo eso se mira en las carreteras de los municipios, pues que he visto en diferentes partes de Colombia, le dan ese elogio, digamos, ese sentido, o sea, ese aprecio a su tierra, eso es motivante, eso es hermoso, digamos, para el que va, digamos, para el turista y para toda esta cuestión, ¿cierto?
3: Sí, Chano? Sí, así es. Por ejemplo, dice Arauquita, la tierra del cacao, Arauca, la tierra del joropo, Cravo Norte, la puerta del llano, ¿no? Sí. Algo así, Tame, la cuna de la libertad. Bueno, Rondón, si no le sé cuál es, y Saravena, todos tienen como una especie de eslogan para identificarse cómo son, cómo representan ante las comunidades.
1: Sí, señores, esto se mira en las carreteras, y no solamente es a la entrada ni dentro del pueblo, sino afuera del pueblo, digamos, a kilómetros de distancia, siempre se mira ese aprecio, ese elogio de esas frases bonitas en algunas vallas, digamos, bueno, en algunas piedras, en algunos palos, en alguna vaina, pero se le va dando ese sentido de pertenencia a su territorio.
3: Pero mira, Alfonso, que y amables oyentes, Miguelito, que Arauca, usted agarra la carretera de Arauca a Tame y dice, caño seco, caño no sé qué, caño negro. Va identificando el caño o el río o la quebrada por donde tú pasas, la vereda. Bienvenidos a la vereda Panamá de Arauca, bienvenidos a la Arenosa. Eso es bonito para uno identificarse y no estarle preguntando a nadie. Yo tuve hace 2 años, me fui en el día y hasta Yopal. Y mire que los casarreños son muy organizados, pero no me detallé eso. Yo, pues, uno es bonito decir, uy, pasé por este pueblo, pasé por este río. Menos mal que iba un señor que era de esa región, y conversando, yo le decía, mire, yo no es que estoy, sino que me gusta decir, pasé por el caño X. Entonces, él me iba identificando y me iba enseñando, mire, este es caño tal, esta vereda, este es bonito saber dónde va pasando uno, saber, mire, yo estuve en tal parte. Entonces, uno identifica todos esos ríos, todos esos caños y todas esas quebradas. Es como una información geográfica, que Casanare poco la tiene, pero sí la tenemos el departamento de Arauca. Identificamos el sitio por donde pasamos.
0: Así es, Charo, caramba, me parece excelente esa observación que se llama urbanidad. Nosotros no la conservamos en muchos territorios, de verdad, que es bueno recordar esta parte urbanística que nosotros debemos tener. Porque al entrar a nuestro municipio, cualquier municipio se percibe un bienestar con calidez humana, con calidez nuestra, gente amable, gente acogedora, gente de respeto. Entonces, la parte urbanística, pues vale la pena hacer ese recordatorio con tanta calidad y tanta capacidad para compartir una sonrisa, para compartir personalidades amables, ante la gente, abrirle las puertas a los mismos habitantes, principios de igualdad, que eso es la parte real, fundamento que nosotros todos no nos vamos a pasar por encima de lo que no somos, debemos apreciar nuestro territorio, compartir, olvidarnos de las cosas malas y buscar las cosas buenas, ¿sí? La igualdad, ¿sí? Se requiere en esa parte que ustedes están hablando, eso se llama urbanidad, eso se llama civismo, eso se llama quererse uno y querer a los demás.
1: Muy bien, Miguelito, qué bonitas palabras, Miguelito, eso es lo importante. Vea, este es un programa Saberes Llanos y Folclor, palabra, como bien lo dice la frase, Saberes Llanos y Folclor, aquí hay saber, aquí hay conocimiento, aquí hay folclor, aquí hay cultura, bueno, aquí hay todo, digamos, bienvenido todo lo bueno y bienvenido todas aquellas personas que deseen llegar al programa a dar su saber, a dar sus conocimientos, a dar sus expresiones bonitas. Aquí se conjugan todas estas cosas ambientales con el amor, el trabajo, las actividades cotidianas y con la música llanera. Bueno, entonces vamos a escuchar otra musiquita ya, Miguelito, para entrar en algo pues que usted está que usted trae, digamos, pues en su agenda, y dirá usted, caramba, pero la gente nada que me tiene, digamos, aquí con la agenda. Bueno, pero ahí vamos poco a poco, Miguelito, ahí vamos conjugando las cosas. Lo importante es que vamos para adelante. Bueno, vamos a escuchar a otro hijo de la casa, a otro hijo allá, el hombre del 6 de enero, a mi gran amigo Johnny Rincón, con un tema muy conocido y reconocido como es la Campesina Gomela. Y luego vamos a escuchar a otro hijo de la casa, a mi amigo, popularmente Chente, al Chente, a mi amigo José Lo Mejía, con un tema muy bonito que se llama Mi Pueblo Tal Como Es.
0: Bueno.

Bueno, muy bien, entonces digamos acá el orden, mi amigo Johnny Rincón, la campesina Gomela, y seguidamente pues José Lo Mejía, mi pueblo tal como es.

tenemos las 11:33, 11:33, ya estamos en la recta final del programa Saberes Llanos y Folcloro. Por este día domingo 9 de agosto del octavo mes del 2026. Entonces ahí escuchábamos en primera instancia, escuchábamos a un hijo de la casa, el amigo Johnny Rincón, con ese tema conocido y reconocido, la campesina Gomela. Y seguidamente ahí escuchábamos a nuestro amigo, al Chente Mejía, a Joselo Mejía. Un gran saludo, mi amigo Joselo, en donde se encuentre por allá. Debe estar juiciosito, de pronto se está echando una cervecita por ahí ahorita para refrescar, acabar de refrescar con esta mañana agradable. Bueno, escuchábamos entonces un tema muy hermoso, Mi Pueblo Tal Como Es. Entonces ya les digo, tenemos las 11:34, un gran saludo para toda la gente que nos escucha allá en la capilla, en los arenales, en el

0: Pial, en Santa Rosa, en Santa Rita, la gente que nos escucha allá en La Victoria, un gran saludo para la palmariteña, allá la palmariteña de oro, Maribel Heredia, un gran saludo para ella y para toda su familia, para la familia Seixas Casanova, para el cuñado Ferreira, bueno, y para muchísimas más personas que nos escuchan ahí en la parroquia Urdaneta y en La Victoria. La gente de las Soledades, los Cañitos, los Caracaros, los Clavos, para toda esta gente, un gran saludo para cada uno de ellos. Pues es difícil tener la agenda llena, repleta, pues de nombre, pero ahí los estamos generalizando. Entonces, gracias por esa gran sintonía e invitarle a que sigan escuchando el programa Saberes Llano y Folclor todos los domingos. 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Un gran saludo también para el amigo Oviedo, fiel oyente del programa Saberes Llano y Folclor. Bueno, Miguelito, ahora sí vamos con usted, Miguelito,
1: Sí,
0: mi
1: señor.
0: amigo, mis amigos que nos escuchan en todo este cordón fronterizo colombo-venezolano, nuestro historiador. Muchísimas gracias por estar en el programa Saberes Llano y Folclor, brindándonos esa grande ilustración, ese gran aporte de la historia, digamos, pues para que esto, la gran idea es que esto se mantenga a través de los tiempos. Miguelito, en algunos tiempos el río Arauca, pues aquí conjugamos un tipo de saberes, de conocimiento, de diálogos. Pues el río Arauca nos brindaba que viene allá de la parte del cerro, de esas grandes serranías, y pues las aguas son muy buenas, muy cristalinas, digamos, dignas para el consumo humano, pero a última hora pues se nota pues que estas aguas vienen como muy sucias, digamos. No sé, digamos, no contienen esa forma cristalina como de manantiales de algunos tiempos. Vienen muchísimas, vienen contaminadas. Y a veces, digamos, no es, sino pues es de la parte antrópica, ¿no? De la parte antrópica, digamos, de nosotros, el mismo ser humano, pues se ha dado para que la erosión, digamos, de nuestro río día a día vaya socavando, haya acabado con muchas cosas, y se dé esa parte de la contaminación por desecho, que basuras que alojamos al río, al cauce, y todo esto, digamos, pues se va incrementando para que dé ese lugar a que venga, digamos, esas aguas a veces vienen como una mazamorra, un chocolate, ¿ah, Miguelito?
1: Y maestro, precisamente haciendo un bioanálisis real de las anteriormente, ¿sí? Vamos a hablar de 15, 20, 30, 40 años atrás. Nuestro río, el agua era totalmente clara en tiempo de invierno. Sí, se ponía un poquito turbio, pero no como ahora, que ahora viene totalmente llena de barro, llena de contaminación. No, nosotros pues no tenemos el respeto hacia nosotros mismos para cuidar nuestros bosques, para cuidar nuestras tierras, nuestros ríos. Entonces, debido a los desbarranques y a las cosas que vienen dando, pues el agua se ha contaminado totalmente sucia, ¿sí? En ese tiempo el agua se podía tomar, agua del río, no había problema de enfermedades ni nada, venía totalmente limpia. Se utilizaba para aclarar el agua en tiempo de invierno, una planta que se llama cañaflota, se picaba, se machucaba y se echaba al cilindro o al tonel que decíamos en ese tiempo, y el agua en 5, 10, 15 minutos estaba totalmente limpia. Y hoy por hoy no podemos hacer eso porque no existe la cañaflota, casi no hay, está ya en extinción, y las aguas pues se volvieron supremamente turbias. Mire el costo que tiene tan grande el acueducto municipal. Es un costo bastante delicado para tratar, para limpiar las aguas, debido porque el río, el mismo río, la naturaleza nos está castigando por haber terminado con la reforestación que hubo, fue supremamente grande. Entonces, debido a eso, el río pues tiene supremamente las aguas sucias, ¿ya? Porque es que los nacederos en ese tiempo, que el río Arauca nace en el páramo Santurbán, lo alimenta el páramo del Cocuy, muchísimos afluentes grandes y que de verdad venían el agua totalmente limpia. Hoy ya no existe eso. Vuelvo y reitero, la contaminación es muchísima, maestro. Maestro Chano, de verdad que usted, que es conocedor del río, sabe que es así. Quiribe, caramba, y toda la gente sabe que es así. La gente que conoce el río Aragua, que analiza, porque estos son análisis que hace uno, muy dado que uno tiene los conocimientos reales y se preocupa un poco por la asistencia, por las cosas buenas. De verdad, pues vale la pena decirle a la gente que tratemos de no botar basuras al río, no contaminemos nuestras aguas.
2: Bueno, pero mire que lo que tú dices es muy cierto, don Miguel. Esas aguas antiguas, pues sí, venían con un poquito de barrito, pero eran muy limpias, muy sagradas, llamémoslo así. Y yo me acuerdo que uno, había partes de Vega que no se utilizaba la bomba esa de mano, ¿no? Sino que se traía el agua del río, inclusive se lavaba en el río. Me contaban mis abuelos que esa época, entonces era en el verano, las aguas eran cristalinas prácticamente. Y yo le voy a decir algo que por allá en 1964, 63, algo así, el río Gaviota tenía unas playas muy bonitas. Y nosotros nos le escapamos a nuestros padres y nos íbamos por esa vaina con el agua aquí a la rodilla y mirábamos los pescados. Un día nos dieron a palo por estar metido, ¿qué tal un chanflanazo? Y nos cortábamos nosotros. Pero haciendo una comparación, eran unas aguas muy limpias. Hoy en día, inclusive, pues, eso se va, como le digo yo, cuando las aguas de alcantarillas que caen por allá en las lagunas de oxidación, entonces, imagínese esa agua. Pero eso se va revolviendo y se vuelve a lo normal, ¿no, Alfonso? Que lo diga un ingeniero
1: se contamina,
2: ambiental, se contamina un poquito, pero cerca, pero eso ya se extendiendo y se va normalizando. Pero era muy bonita ver aquellas épocas, ya hoy en día no. Nosotros mismos somos los encargados, el ser humano, el hombre, de modificar todas esas tierras, todas esas riberas. Antiguamente usted miraba unas guameras desde que salía hasta allá, hasta de Apure, el Orza, todo eso. Hoy en día son barrancos. Mire, qué día, yo siempre viajo para la finca donde llamamos Puerto Moreno y tenía tiempo que no hacía ese recorrido por el río Gaviotas hacia abajo. Y le decía, bueno, ¿y dónde queda la finca de don Serafín Gómez? ¿Dónde queda? Esos eran unas guameras muy bonitas, unos sitios de pesca. Hoy en día son gramelote, que llamamos nosotros Chigüiral y Cañabrava. ¿Por qué? Porque modificamos eso, se barrancaron todas esas costas y nos volvimos, fue puro barro en esa vaina. Entonces, pues, el ser humano tenemos culpa en todo eso. Bonita historia porque es, nos vamos a esa época donde sí, todo era tan, tan bonito, tan, tan limpio todo, ¿no? Cristalina esas aguas, de verdad que muy bonito su aporte, don Miguel.
1: Mire, otra cosa, maestro. Mañana, 10 de agosto, día del patrono de San Lorenzo de Arauquita.
2: Mañana.
1: De verdad que, mire, los tiempos, la naturaleza no está dando un aporte irregular, digámosle así, ¿sí? Debido a nuestro patrono que se celebra mañana. Hoy por hoy, hace unas épocas pasadas, era la fiesta del 7 al 10 de agosto con una calidad humana. Hoy ni siquiera nos recordamos de esta gran fiesta del patrono de Arauquita, que se celebró con mucho auge en la parte anterior, que no había comodidades como las hay hoy, y nos estamos olvidando realmente de nuestras fiestas patronales de Arauquita. Yo lamento, ¿verdad?, este gran aporte de nuestros, ¿cómo le digo?, nuestros historiadores, nuestra parte, la voz del Sinaruco, se acabó, se viene acabando todas las cosas. Yo no entiendo por qué, las cosas buenas de nuestra tierra. El mes de agosto, mes de los vientos, mes de los aires, mes de los cometas, mes de la alegría de nuestro patrono de Arauquita, y nadie recuerda nuestra historia, maestro Grife. Colabóreme, ayúdeme a que la gente también hagan un aporte mañana a nuestro sacerdote, a la curia municipal, que se celebre, aunque sea una misa mañana, 10 de agosto, día del patrono de nuestro municipio de Arauquita.
0: importantísimo lo que usted dice, Miguelito. Vea, mire que si usted no menciona ahorita, pues se nos pasa desapercibido uh-huh. totalmente este día tan importantísimo. Mañana, día de San Lorenzo de Arauquita. Y es cierto lo que usted dice, para corroborar esa parte, las festividades de Arauquita, tengo entendido que del 7 al 10, ¿cierto? Todos los años, pues, la verdad que se debe enfatizar siempre en esta fecha, en estos días tan importantes que son la fiesta de un pueblo. La fiesta de un pueblo son vida y alma de esa población. Entonces, la verdad que sus expresiones son muy válidas, muy bonitas, muy valederas. Y bueno, esta vez pues tengo entendido pues que se suspendieron por la calamidad pues que se presentó, ¿cierto? Pues llegaron las comunidades y los que están al frente, digamos, pues de toda la parte ejecutiva, la parte territorial, la parte gubernamental. Llegaron a acuerdo para que se hiciera en otra, se postergara, ¿no? Se postergaran esta fiesta. Pero sí, pues, lo que usted dice es muy válido. El día de mañana no se puede pasar desapercibido. Hay que enfatizar en una misa, en una actividad de la iglesia, de la comunidad, para tener este importantísimo día siempre latente, siempre presente y que no pase desapercibido.
2: Bueno, don Miguel, ahí tiene esa tarea. Vamos a hablar tú puedes hablar si hay que aportar algo, cuente con mi apoyo. Hacemos una misita para de una vez invitar a la comunidad a esa ofrenda que es la misa. Desde el punto de vista católica, respetando los otros credos, porque imagínate que todo pueblo tiene su santo, su patrono, como se llama, ¿no? Arauca tiene a Santa Bárbara, aquí a Cravo San José, Arauquita San Lorenzo y así sucesivamente.
1: Así es, maestro Chano, le cuento algo. De pronto, voy a ir hoy a hablar con el señor sacerdote para ver qué tiene él para la celebración del día de mañana, porque eso viene de San Lorenzo de Arauquita, es nuestra tradición, es nuestro ser, ¿sí?, de fundación, y siempre y en todo momento lo habían hecho los curas, los padres de nuestro municipio. Entonces yo pienso que no es obligación, pero sí un deber de hacerlo, de estar pendiente mañana, aunque sea en la Santa una Eucaristía, palabras de la gente de Arauquita, que tomen a bien dar esta gran reseña histórica de nuestra tierra y de investigar algo de San Lorenzo, hablar algo de San Lorenzo, una participación diestra mañana que se celebra la festividad de nuestro pueblo. De igual manera, invitar a las autoridades municipales para que mañana se haga algo sobre nuestro pueblo, así como se hicieron las cuestiones del Día del Llanero. Así mismo se puede hacer el recordatorio de nuestro pueblo, de nuestra dinastía, de nuestra patria, de nuestro querido municipio de Arauquita, que lo amo con mucha berraquera, lo digo así, y lo quiero porque soy de nuestra tierra donde nací hace 75 años.
2: Ayer nomás. Bueno, hablando de Arauquita y esperamos que...
0: Bueno, acabamos de recibir acá una información sobre la temática. Acá me llama una arauquiteña, la familia Díaz. Allá hija de don Juan Ignacio Díaz, hombre, mejor dicho, toda una leyenda, una historia del municipio de Arauquita, como cariñosamente le decimos, don Juan Pueblo. Bueno, un gran saludo para él y toda su familia. Me acaba de llamar la prima y me dice: vea, primo, es que la cuestión es mañana en San Lorenzo, mañana hay una gran actividad en San Lorenzo, pues... Me dijo, ahí hay una gran programación. Lo que pasa es que en estos momentos, pues, no me ha llegado y eso. Pero bueno, entonces, pues, felicitar a toda esta persona, pues, sí, a los que están al frente de esta gran actividad con la iglesia, la comunidad de San Lorenzo, que me imagino toda y mucha gente arauquita para esta gran celebración. Es muy importante. Felicitaciones para todos y que esta actividad sea un completo éxito allá mañana en San Lorenzo. Están entonces, o estamos completamente invitados para ir a San Lorenzo, pues a compartir allá con la iglesia y con toda la comunidad esta celebración, este día tan importante en honor a nuestro patrono San Lorenzo. Bueno, muy bien, ya tenemos las 11:54. La verdad que está muy bonita la temática, Miguelito, pero ya el tiempo se nos ha acabado. Entonces ya tenemos la despedida, tenemos una música acá. Le cuento que por colocarme, amigo Chano, ¿cómo estamos ahí?
2: Bueno, aquí tengo dos temitas. Hablamos mucho de Arauquita, le dimos la oportunidad o nuestros amables oyentes y escuchamos dos, tres, cuatro cantantes arauquiteños. Pero no podemos desconocer porque tenemos que escuchar una voz femenina. Tenemos a doña Dexy Chávez. Pendiente aquí para ver, para ponerle un temita a doña Dexy Chávez. Me la pidió siempre don Miguel Sanabria, me dice, caramba, póngame música, y más que todo esta arauquiteña. Vamos a escuchar o nos despedimos del programa, ¿no? Bueno, vamos a escuchar a Dexy Chávez con un tema que viene de, es una canción como mexicana, ranchera, pero ella le hizo los arreglos a un pasaje, más o menos, ¿no? Un pasaje de Rocío Dúrcal, que la cantaba. Bueno, nuestra jefe de control está preavisada. Sí. Ya está lista. Bueno, vamos a escuchar a Dexy Chávez con esa gran canción que la hizo muy famosa, porque hacer los arreglos de un tema a otro es bastante difícil, maestro. Vamos a escuchar a Dexy, esta arauquiteña, como tu mujer. Y más adelante escuchamos a la araucana Livia Parales con el tema Paisaje Matinal. Es un cortico.

0: esas dos voces, esas mujeres hermosas, cantantes de nuestra música criolla. Dexy Chávez, la arauquiteña, con un tema que grabó Rocío Dúrcal, creo que es de Juan Gabriel, Como tu mujer. Bueno, ahí tiene, está complacido Miguel Sanabria y doña Emilia Alzate. Y después escuchamos a Livia Parale, la araucana, hermana del compositor y declamador Pedro Parales Ramírez. Un saludo para don Pedrito allá en Arauca. Y escuchamos un tema muy hermoso, Paisaje Matinal. Esta grabación era original de Luis Ariel Rey, ¿no? Entonces, pues, la escuchamos en la nueva versión. Yo la otra vez lo había colocado. Esas grabaciones que se hacían antiguamente a esta. En la otra no se escuchaba esa nitidez que tiene esta grabación. Bueno, compadre Alfonso.
1: Bueno, ya tenemos las 12:03. 12:03. Ya se ha vencido el tiempo. Ya nuestra máster de sonido
0: Lisa,
1: está como viéndonos mucho y dice, pero bueno, ¿y qué está pasando? Bendigo, bueno, muy bien. Entonces ahí escuchaban esas dos importantes voces, dos mujeres auténticas, dos extraordinarias voces, como era la de Desi Chávez y la de Livia Parale, una araucana. Entonces ya estamos de despedida. Mi amigo Chano, ese saludo de despedida para toda la audiencia.
0: Bueno, pues... esperarlos el próximo domingo, si Dios nos da, mediante nos permite darnos salud y buena vida, estar de nuevo con ustedes, amigos oyentes. Gracias siempre, y a mi Dios sobre todo, porque nos da la oportunidad de actuar en la radio, lo que más nos gusta, lo que conseguí, que no conseguí en mi pueblo de Arauca, aquí lo tengo en Arauquita. Gracias Arauquita, gracias a Arauquita Estéreo 88.3 por darme esa gran oportunidad, y que mi Dios me los bendiga.
1: Bueno, mi amigo, gracias a usted, mi amigo Chano. Miguelito.
2: Sí, caramba, de verdad, agradecerle a toda la gente por habernos escuchado. De la misma manera, darle un saludo muy especial a mi hijo Miguel Ángel Uribe en Bucaramanga, que nos está escuchando. En Bucaramanga nos está escuchando Miguel Ángel Uribe Grimán. Le manda un saludo a Miguel Ángel Uribe Fernández en la ciudad de Bucaramanga. Miguelito, a usted, a su familia, a Mafe, a toda la gente que nos está escuchando, a don Henry Rodríguez en Bucaramanga, los saludo desde Arauquita Estéreo 88.3, a toda la gente allá en la ciudad bonita que nos escuchan, allá nos están escuchando, porque Miguel nos llama y nos dice, papá, por favor, salúdeme, yo quiero a sus amigos, a don Henry Rodríguez de la ciudad de Villavicencio, lo mismo, allá nos están escuchando porque tenemos buenas amistades. Saludos especiales a toda la gente que nos oye. Saludos a la gente de La Victoria, a la gente de toda la comunidad de Arauquita, agradecerle por escucharnos en esta emisora, el programa Saberes Llanos y Folclor. Gracias, maestro Quirife, gracias a don Eliezer por darnos la oportunidad de esta prestigiosa emisora de Arauquita Estéreo 88.3.
1: Bueno, sí, señor. Entonces ya tenemos las 12:06. Entonces estuvimos en el día de hoy en la mesa de trabajo, en el control máster del sonido, la señorita Gisette Carrillo. Muchísimas gracias por ese gran trabajo todos los domingos. En el programa Saberes Llano y Folclor, nuestro amigo Chano Moreno, el hombre de Puerto Moreno, el araucano. Muchísimas gracias. A Miguelito, nuestro historiador, hombre de saberes y conocimientos, muchísimas gracias. Bueno, y este humilde y sencillo servidor de hoy, mañana y siempre, el maestro Alfonso Quirife. Entonces, le estamos deseando a cada uno de ustedes, en cada uno de sus hogares, un feliz domingo, que la pasen muy bien allí en familia, y muchas gracias por escuchar el programa Saberes Llano y Folclor. Los esperamos el próximo domingo, que mi Dios me lo bendiga a cada uno de ustedes, una feliz tarde, y vamos a dejarlo en compañía del hombre del Real, el hombre del estado de Barinas, el famoso cubiro, don Luis Lozada, con un tema que se llama, que lleva por título Compadre Gerardo Brito. Bueno, que la pasen muy bien y hasta el próximo domingo.

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1: Las 12 y 55 minutos.
2: Dani Romero.

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1: La 1:16.

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1: La 1:51.

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11: Las 2 y 3 minutos.
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0: Y Farina se fue
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1: Ah, se le vi.

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0: las 2 y 51 minutos.
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0: las 3 y 28 minutos.
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1: Te perdiste un hermoso corazón, de esos que están en peligro de extinción. 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
1: Oye, ojito, tú sabes. Sí, sí, tú me dices. ¿Será de queso? ¿Será de carne? No.

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1: Las 4 y 4 minutos.
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1: Las 4:34.

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5: ¡Qué bendición!
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1: Las 5:36.

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0: las 6 y 24 minutos.
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las 6:50.

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